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0: partido acaba llorando en la ducha. Otro 15% sigue culpando a sus padres. Y lo más sorprendente, atención, el 10% restante decide escribir canciones, lanzar una
1: opinión. Por lo menos eres tan chulo, joder.

0: Amor, tenemos que grabar el video de Pegado.
1: ¿Grabar el video dónde?
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0: antecedentes que tiene Marruecos en este momento de procesos anteriores, de procesos migratorios anteriores a los que no dan respuesta.
1: Las educadoras infantiles de la Comunidad de Madrid vuelven a manifestarse a las puertas de la Asamblea Regional, donde se celebra la segunda sesión del debate sobre el estado de la región, y antes de ser recibidas por Pedro Sánchez. Nuestra compañera Graciela García está allí en esa protesta. Adelante.
2: Sí, buenos días. La plataforma de escuelas infantiles quiere hacer notar su presencia hoy a la puerta de la Asamblea, mientras dentro en el debate algunos grupos parlamentarios van a llevar sus reivindicaciones al Pleno. Rosa Marín, portavoz.
3: Es más de lo mismo, si es que lo va a tener que hacer cuando esté ya la modificación del Real Decreto. Es humo. Lo que queremos son los sueldos dignos. No llegamos a final de mes y no nos vamos a volver al aula hasta que no tengamos unos salarios decentes. Así que se siente ya a negociar de una santísima vez.
2: Quieren soluciones ya, porque mientras aseguran, los que están sufriendo son los niños y sus familias.
1: Algo más, la política italiana. Emma Bonino es ministra, es comisaria europea de Sanidad y Consumo. Ha fallecido a los 78 años en Roma, según acaba de informar el partido político que ella misma fundó, Più Europa. Ha fallecido, como decimos, Emma Bonino. 10:04 de la mañana, 9:04 en Canarias. Ahora las noticias de su comunidad.
4: La región de Murcia fue la comunidad con más causas penales por delitos contra los derechos de los trabajadores extranjeros en 2025, 67 en total. Así se recoge en la memoria de la Fiscalía General del Estado, que se ha difundido con motivo de la apertura del año judicial. Sobre el tráfico de drogas, el Ministerio Público destaca el fuerte incremento de las plantaciones indoor de marihuana en la comunidad. Se han duplicado las intervenciones respecto a 2024, según la memoria. Advierte además del desplazamiento al litoral de la región de las operaciones de desembarco de narcolanchas, lo que ha hecho también incrementar el petaqueo y las intervenciones de combustible destinadas a abastecer estas embarcaciones. Más noticias: el centro de microchips de Quantix, que se instalará en Murcia, comenzará su producción a finales del año que viene. Antes de que acabe 2026, arrancarán las obras del complejo, cuyo proyecto constructivo estará concluido. Según el presidente de la compañía, José Triguero, se ha captado talento en países como Alemania, México, Corea, pero con el objetivo de generar talento también en la región.
5: Desde hoy hasta un mes es el plazo que tenemos para que tengamos toda la oferta de las constructoras que invitemos, que estén interesadas, porque lo vamos a abrir, y automáticamente pues elegir para que esa primera piedra real, más allá de institucional, de que empiecen las obras, pues lo podamos acometer este mismo año.
4: Y la Capitanía Marítima de Cartagena ha denegado el acceso al puerto de un buque con bandera de San Cristóbal y Nieves, una isla de las Antillas, al comprobar que el granelero operó bajo pabellón ruso con posterioridad al 24 de febrero de 2022, fecha de inicio de las restricciones impuestas por la Unión Europea a Rusia tras la invasión de Ucrania. Capitanía ha ordenado el salvamento marítimo que impida la entrada de dicha embarcación en aguas jurisdiccionales españolas. 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

Saludos y muy buenos días en esta mañana de viernes 11 de septiembre, una jornada en la que tendremos cielos pues despejados, soleados y temperaturas en torno a los 28 de máxima y 14 de mínima. También será así para el día de mañana sábado, con cielos totalmente soleados, el domingo por la mañana con algunas nubes altas y en cuanto a las temperaturas, pues 27 de máxima y 15 de mínima, pero en general un fin de semana soleado, de tiempo estable y agradable. En cuanto a las noticias, les hablamos de la muestra de teatro en otoño que ya se ha presentado. Todas las obras que podremos ver este otoño en la semana previa a las fiestas patronales. Y también les damos a conocer otras noticias de interés, como que por fin pues podremos ver el yacimiento romano de Los Cantos con toda la musealización que se ha hecho en este yacimiento. Y también les traemos la agenda deportiva para los próximos días. Disfruten de esta mañana de viernes. Buenos días.

0: 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María José Jiménez.
1: Buenos días. El nuevo paso para que el centro de microchips que se va a construir en la pedanía murciana del Esparragal sea una realidad. Ya está abierto el plazo para presentar ofertas para las obras. La pretensión es que puedan comenzar a finales de este año y que en 12 meses el centro ya esté en funcionamiento. Y si se desplazan en autobús o tranvía, hoy segunda jornada de huelga de las 4 convocadas en 11 municipios, entre ellos Murcia y Cartagena. Este viernes el concejal de movilidad de Murcia se reúne con los trabajadores. Enseguida todos los detalles. En cuanto al tiempo, la predicción Noelia García, buenos días.
2: Buenos días. Hoy viernes en la región de Murcia dominará el sol con cielo poco nuboso o despejado. Temperaturas con pocos cambios. Máximas de 31 grados en Molina de Segura, 30 grados en Murcia, en Cartagena y en Mazarrón y 29 en Águilas, en Caravaca de la Cruz, en Lorca y en Yecla. Sopla viento flojo de componente sur. Es una información de AEMET.
1: Desde este jueves está abierto el plazo de ofertas para la construcción del centro de microchips de Quantix en la pedanía murciana del Esparragal. Un proyecto que cuenta con una inversión total de 40 millones de euros, de los que la mitad son aportados por el Estado y el resto por capital privado. Dani Jiménez.
3: El plazo de ejecución es de entre 12 y 18 meses, con lo que podría ya estar fabricando los primeros microchips a finales del año que viene o principios de 2028. La previsión es que las obras se adjudiquen a principios de noviembre para que en diciembre ya puedan comenzar. José Trigueros, director de Quantix.
4: Desde hoy hasta un mes es el plazo que tenemos para que tengamos toda la oferta de las constructoras que invitemos, que estén interesadas, porque lo vamos a abrir, y automáticamente pues elegir para que esa primera piedra real, más allá de institucional, de que empiecen las obras, pues lo podamos acometer este mismo año.
3: En paralelo continúa el proceso de selección de personal. Recordemos que está prevista la creación de 600 puestos de trabajo entre empleos directos e indirectos. Ya hay contratada una veintena de personas, algunas procedentes de Alemania, México y Corea, y en el próximo mes se incorporarán otras 20.
1: Segunda jornada de huelga en el transporte urbano, una convocatoria que afecta a Murcia y Cartagena principalmente, pero también a otros 9 municipios, entre ellos Molina, Santomera o Archena. Hoy viernes el concejal de movilidad de Murcia, José Francisco Muñoz, va a recibir a una representación de los trabajadores. Sobre la mesa un único punto, que el consistorio medie o respalde su petición de que se dote a estos empleados de un calendario anual de libranzas. El Grupo Socialista en Murcia ya ha confirmado su apoyo a esta demanda. Su portavoz Ginés Ruiz pide al ayuntamiento una mayor implicación para resolver el conflicto.
5: Entendemos que el ayuntamiento, que es realmente quien presta el servicio público, aunque esté subcontratado a una empresa, pues se ponga de perfil y esté esperando a ver si hay un acuerdo o no, mientras los ciudadanos y los conductores pagan el pato.
1: En la primera jornada, según los convocantes UGT, Comisiones y Uso, el seguimiento ha sido del 75%. Hay que recordar que los servicios mínimos están fijados en el 60% en horas punta y en un 40% en el resto. En cuanto a los servicios mínimos del día de la romería, fijados en el 100%, en Murcia los sindicatos ya los han recurrido. Y en Molina de Segura el ayuntamiento ha abierto la convocatoria para solicitar subvenciones para el transporte en taxi adaptado a personas gravemente afectadas en su movilidad y con problemas para utilizar los transportes públicos colectivos. Estas ayudas, que pueden alcanzar los 300 euros, pueden pedirse hasta el 2 de octubre. En Lorca, el Grupo Socialista denuncia retraso del gobierno regional en las ayudas para mayores y personas con discapacidad de 2026 y exige su convocatoria inmediata. Así lo recogen en una moción que van a presentar al pleno de este mes. Según la concejal María Dolores Chumillas, este retraso en la publicación pone en riesgo a familias lorquinas y el alcalde Fulgencio Gil debe pedir explicaciones.
6: Centenares de familias vulnerables viven hoy con una gran incertidumbre. Afrontar gastos esenciales como adaptar un baño, poner una rampa o comprar un audífono, unas gafas o una cama articulada es imposible sin apoyo económico. El problema es grave. Si las subvenciones que tiene que convocar el gobierno regional no se publican ya, muchas personas perderán la opción de recibirla en todo este 2026.
1: 109.000 alumnos de secundaria, bachiller y FP han regresado ya a las aulas, aunque algunos de ellos lo han hecho en colegios. Este año son ya 18 los centros que imparten primero de la ESO, tras la incorporación este curso de 11 más, entre ellos el San Pedro de Fuente Álamo o Nuestra Señora de la Asunción de Alcantarilla, el primero en este municipio.
7: Pues me gusta bastante porque está cerca de mi casa, puedo seguir viendo a mis amigos de primaria.
8: Me supone muy bien porque es como, el colegio está más cerca.
9: Sí, porque a la vez puedo ver a todos mis compañeros y todo, y no tengo que ver a gente nueva, ¿sabes? Porque eso a mí no me va.
1: En Yecla este jueves ha leído un manifiesto con motivo del Día Mundial de la Prevención del Suicidio, una jornada en la que se ha puesto de manifiesto la cifra de las más de 3.800 personas que en nuestro país cometieron suicidio en 2025. En ese texto también se ha puesto de relieve la importancia de saber actuar o escuchar al que lo está pasando mal y prestar atención a cualquier señal. Joaquín Marín es el presidente de la Asociación de Salud Mental de Yecla.
10: Queremos prevenirlo, queremos atajarlo, pero es muy difícil. Es muy difícil. Tiene que ser a base de concienciación y de muchísimas cosas.
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1: Murcia fue en 2025 la comunidad con más causas penales por delitos contra los derechos de los trabajadores extranjeros, con un total de 67. Así se recoge en la memoria de la Fiscalía General del Estado difundida este jueves con motivo de la apertura del año judicial. Sobre el tráfico de drogas, el Ministerio Público destaca el fuerte incremento de las plantaciones indoor de marihuana en la comunidad. Se han duplicado las intervenciones respecto a 2024, según la memoria, que también hace alusión, Celia Navarro, a otros asuntos.
11: El Ministerio Público advierte además del desplazamiento al litoral murciano de las operaciones de desembarco de narcolanchas, lo que ha hecho también incrementar el petaqueo y las intervenciones de combustible destinadas a abastecer a estas embarcaciones. Por otro lado, la Fiscalía entiende que el Centro de Acogida Temporal de Extranjeros de Cartagena no reúne las condiciones óptimas para la estancia de personas durante las primeras 72 horas. En cuanto al Centro de Internamiento de Extranjeros de Sangonera, el Ministerio Público advierte de que las solicitudes de asilo que paralizan el proceso hacen imposible documentar las expulsiones de nacionales de Marruecos y Argelia, lo que disuade a las fuerzas y cuerpos de seguridad de solicitar internamientos cuya ejecución final sería inviable. La memoria también recoge los sucesos racistas de Torre Pacheco tras la agresión a un vecino de 68 años presuntamente a manos de personas extranjeras. A juicio de la Fiscalía, estos hechos, que motivaron la apertura de diversas diligencias, evidencian las peligrosas consecuencias y los efectos del discurso de odio difundido de forma masiva e incontrolada en redes.
1: También de los tribunales, el alcalde pedáneo de Alquerías, José Luis Marín, ha insistido en que desconocía la instalación de las camas elásticas en las que murió electrocutada una niña de 2 años en junio de 2025 durante las fiestas patronales. Así lo ha dicho ante el juez que instruye el caso, en el que también está investigando e investigados por un delito de homicidio por imprudencia el dueño de la atracción, un electricista y un integrante de la comisión de fiestas. El Gobierno regional ha actualizado la normativa del bingo en la región para reforzar la seguridad en las modalidades electrónicas y evitar el fraude para poder bloquear servidores. El texto que ha sido aprobado por el Consejo de Gobierno también incluye la regulación de la publicidad digital. Por otro lado, el Ejecutivo ha ampliado en 6 millones de euros la línea Aval Joven para facilitar el acceso a la primera vivienda a este colectivo. El aval de la Administración, recordemos, permite conseguir una hipoteca por el 100% del valor de la tasación. Marisa López Aragón es la consejera. La portavoz.
12: Para ello, el Gobierno regional avala hasta el 20% de la entrada que habitualmente no financian las entidades financieras. Con este programa eliminamos la barrera de acceso que supone precisamente hacer frente a esa entrada a la vivienda.
1: En clave política, la diputada de Podemos, María Marín, ha anunciado su intención de volver a ser candidata del partido a la presidencia de la comunidad, mientras que Víctor Ejío ha confirmado que se presentará para la coordinación autonómica de la formación morada tras la marcha de Javier Sánchez Serna. Podemos ha abierto su proceso de primarias. Las candidaturas se pueden presentar hasta el domingo y las votaciones tendrán lugar en octubre. Le escuchamos a María Marín y Víctor Ejío.
13: Creyendo que la política es algo que de verdad ayuda a la gente cuando se hace para la gente.
14: No me voy a dejar la piel y voy a hacer lo que he hecho siempre. Trabajo, trabajo y trabajo.
1: Y en los deportes, fútbol arranca una nueva jornada en Primera Federación con compromisos difíciles para los equipos de la región. Mario San Miguel.
15: Buenos días. Los caprichos del calendario hacen que los tres jueguen contra equipos madrileños. Real Murcia y Cartagena en el mismo campo, el Cerro del Espino, con malos antecedentes para ambos. Buscará su primera victoria en la competición a la 1:00 p.m. este sábado el Águilas, que recibe al Real Madrid Castilla en el Rubial, y lo hará sin su entrenador Adrián Hernández, sancionado por su expulsión en San Andreu. El Fútbol Club Cartagena juega también el sábado ante el Rayo Majadahonda a las 9:00 p.m. Los albinegros guardan un recuerdo infausto del Cerro del Espino, cuando perdieron el ascenso en 2018 con un gol en propia puerta en el minuto 97. Reencuentro también para Alejandro Rivas, ahora propietario de los cartageneristas, entonces en el Rayo Majadahonda, y de Adri Corral, que conoce muy bien ese campo de su etapa en el filial del Atlético de Madrid.
16: Sí, lo conozco muy bien, he jugado muchos años allí, en ese estadio antes el filial jugábamos ahí también y lo conozco muy bien, es un campo que siempre está en buenas condiciones y la verdad que es un campo chulo donde tenemos que ir a hacer la victoria.
15: Precisamente ese será el rival del Real Murcia, que intentará mantener el liderato este domingo a partir de las 8:30 de la tarde y que hoy conocerá a su rival para los cuartos de final de la Copa Federación. Los grana han perdido sus tres últimos enfrentamientos frente al filial colchonero. Y el UCAM Club Baloncesto Murcia afronta este viernes su partido de pretemporada número 2 ante el Boca Juniors argentino, que participa en Pekín del 22 al 27 de septiembre en la Copa Intercontinental. Será a las 7 de la tarde en el pabellón José Ortega de Yecla. Los universitarios presentaban ayer al base argentino Juan y Marcos, procedente del Fútbol Club Barcelona, que anticipa su papel en el equipo.
17: De liderar un poco el equipo y hacer mejor a mis compañeros, que es algo también que yo siempre trate de hacer, que todo el equipo funcione, y así que creo que un poco el rol es ese.
15: Y en fútbol sala, el Pozo Murcia debuta en el torneo de apertura de la nueva Liga Prime Futsal visitando al Noia Portus Apostoli este sábado a las 8:30 de la tarde.
1: Alejo Estivel, ex vocalista de Tequila, encabeza la decena de conciertos gratuitos que este año se podrán disfrutar en la Feria de Lorca del 18 al 27. Como principales novedades, el ciclo de conciertos Albero X, un castillo de fuegos artificiales el día de la inauguración y la dinamización del casco histórico con tributos musicales por la noche en la Plaza de España. En total, casi un centenar de actividades para todos los públicos. Fulgencio Giles, el alcalde.
18: Nos encontramos con este evento con 10 días de actividades, más de 100 actividades que hemos programado este año, y la Feria de Lorca constituye el escaparate perfecto del momento dulce que está viviendo Lorca. Que está viviendo Lorca en todos los aspectos, pero especialmente en el musical, en el cultural, en el gastronómico y en el de ocio.
1: Este viernes se van a presentar el resto de conciertos de la feria. Y en Alcantarilla, Paloma San Basilio se pone hoy en el papel de Dulcinea en la producción teatral y musical de Juan Carlos Rubio. Un montaje que reinventa a este personaje de Cervantes, en el que se mezcla la reflexión, el humor y la emoción, y que podrá verse a las 8:30 de la tarde en el Centro Cultural Infanta Elena. Pues hasta aquí la actualidad de la región. Regresa a las 10:04. Que pasen buen día.

0: El Ayuntamiento de Bullas presentó ayer la 34 Muestra de Teatro en Otoño, una nueva edición de esta cita cultural que volverá a reunir en el municipio diferentes propuestas teatrales dirigidas a públicos diversos. El encargado de presentar la programación fue el concejal de Cultura, Antonio José Espín, quien dio a conocer las cuatro obras que integran esta edición, que se va a celebrar del lunes 28 de septiembre al jueves 1 de octubre. Las entradas para todos los espectáculos saldrán a la venta el próximo 14 de septiembre, ofreciendo al público la posibilidad de adquirir un bono para disfrutar de una programación que combina danza, teatro, comedia, tragicomedia con reconocidas compañías y artistas. La muestra arrancará el lunes 28 de septiembre con Martirio Alba de La Púa Escénica, un espectáculo de danza-teatro de 50 minutos recomendado para mayores de 16 años. La obra escrita y dirigida por Quino Tomás se adentra en la vida de Martirio, personaje de la casa de Bernarda Alba, meses después del suicidio de su hermana Adela. El montaje aborda su encierro, la culpa, el texto de la guerra civil y su deseo de amor insatisfecho por Pepe el Romano. El precio de la entrada será de 9 euros. El martes 29 de septiembre llegará una de las propuestas más destacadas de la programación, mejor no decirlo, protagonizada por Imanol Arias y María Barranco y producida por Pentación S.A. Esta comedia de 70 minutos y recomendada a partir de 14 años plantea qué ocurriría si una pareja que lleva muchos años junta decidiera decirse todo aquello que normalmente es mejor callar. Una propuesta cargada de humor, complicidad e ironía con un precio de 14 euros. La tercera jornada, el miércoles, estará protagonizada por Gamberras de WK Teatro. Se trata de una comedia de 90 minutos, recomendada para mayores de 12 años, que sitúa al público en un delirante casting publicitario en el que tres mujeres compiten por convertirse en protagonistas de un anuncio. Los fallos, bailes improvisados y situaciones absurdas sirven de punto de partida para una propuesta cargada de creatividad y sátira. La entrada tendrá un precio de 9 euros. La 34 Muestra de Teatro en Otoño concluye el jueves 1 de octubre con Requiem por un campesino de Teatro Che y Moche, una tragicomedia de 75 minutos basada en la obra universal del escritor aragonés Ramón J. Sender, coincidiendo con el 120 aniversario de su nacimiento. La historia se sitúa en el verano de 1937, un año después de la muerte de Paco el del Molino. Mosén Millán, el sacerdote que lo bautizó, casó y acompañó en sus últimos momentos, se prepara para celebrar una misa de Requiem por su alma. La obra ha sido reconocida con el Premio Isabel de Portugal al Mejor Espectáculo de Teatro Contemporáneo y el Premio a Mejor Dirección en el Festival Vegas Bajas. El precio de la entrada es de 10 euros y está recomendada para mayores de 14 años. Con esta nueva edición, el Ayuntamiento de Bullas vuelve a apostar por el teatro como una de las principales expresiones culturales y por una programación que acerca al público diferentes géneros, formatos y estilos escénicos. Escuchamos al concejal Antonio José Espí.
1: La muestra se celebrará del 28 de septiembre al 1 de octubre, como siempre, del lunes al jueves previo a las fiestas de Bullas. Este año, tristemente, no ha podido participar la compañía de teatro local Maticaté, que por problemas de agenda no han podido preparar la obra que tenían pensada, pero que se estrenará posteriormente y tendremos igualmente el gusto de poder disfrutarla con ellas. No obstante, la muestra de teatro, la muestra profesional, seguirá celebrándose este año, además, si me permiten, creo que con una calidad superior.
0: Las entradas, como les comentaba, estarán a la venta a partir del 14 de septiembre, el lunes próximo, en el portal web entradas.bullas.es.
1: Les animo a que estén preparados, a que no se despisten y que el próximo día 14 pues lo tengan todo preparado para poder comprarlas cuanto antes. Espero que disfruten de esta muestra. Espero que disfruten de toda la actividad cultural que tenemos preparada a partir de ahora para esta temporada que inicia con el curso escolar y que además de los espacios habituales va a tener otro escenario a partir de mañana, que es el Yacimiento Arqueológico de los Cantos, donde se van a hacer muchas actividades culturales. Espero que disfruten de las prefiestas y las fiestas patronales, también de las fiestas del vino, y nos vemos en el teatro para disfrutar del teatro con mayúsculas y de la variedad de géneros que os hemos preparado.
0: Más noticias. Esta mañana se presentan las obras de mejora realizadas por la musealización del Yacimiento Romano de los Cantos, una actualización destinada a reforzar la conservación, interpretación y puesta en valor de este importante patrimonio arqueológico. El proyecto ha sido financiado por la Secretaría de Estado de Turismo a través de los fondos europeos Next Generation.

0: dentro de las actuaciones destinadas a impulsar y mejorar los recursos turísticos. En el acto estará la alcaldesa de Bullas, María Dolores Muñoz, la concejala de Turismo, Águeda Fernández, Elena Garnés, representante del Ministerio de Industria, Comercio y Turismo, y también Francisco Lucas Ayala, delegado del Gobierno. Durante la presentación, los asistentes conocerán de primera mano los detalles de la intervención realizada. La visita estará guiada por el director de museos, Salvador Martínez, y por el equipo de arquitectura encabezado por Javier Escrivá, quienes explicarán las principales actuaciones llevadas a cabo en el yacimiento y los criterios seguidos por su y para su musealización. Con esta intervención, Bullas continúa avanzando con la recuperación y divulgación de su patrimonio histórico y arqueológico, consolidando el yacimiento romano de Los Cantos como uno de los principales recursos culturales y turísticos. Y en la tarde del pasado lunes, la policía local de Bullas recibió una llamada telefónica solicitando la presencia policial en un establecimiento de la Copa debido a una reyerta que se estaba produciendo en el interior del local. Una vez en el lugar, la unidad que intervino comenzó a recabar información sobre lo ocurrido y durante la intervención uno de los implicados desobedeció en reiteradas ocasiones las indicaciones de los agentes, llegando incluso a intentar acometer contra una agente una acción que fue finalmente impedida por el resto de los componentes de la unidad. Por estos hechos, la persona implicada fue detenida y por los supuestos delitos de atentado contra la autoridad, amenazas y resistencia, además de desobediencia grave a los agentes de la autoridad. Posteriormente, tanto las diligencias practicadas como la persona detenida fueron puestas a disposición de la Guardia Civil para la continuación de los trámites correspondientes. La propuesta de ocio y cultura, la Copa Leyenda y Misterio, volverá a recorrer las calles de la pedanía durante el mes de septiembre, después del éxito que cosechó en las dos rutas que se hicieron en el mes de agosto. La iniciativa suma ahora dos nuevas fechas para este fin de semana, 12 y 13 de septiembre, sábado y domingo respectivamente, para que vecinos y visitantes puedan volver a adentrarse en los secretos, leyendas y enigmas mejor guardados de la pedanía. Durante el recorrido, guiado por José Luis García Caballero, los participantes van a descubrir relatos relacionados con antiguas sepulturas de la época romana, la presencia o vinculación de la Orden del Temple, historias sobre tesoros ocultos, leyendas de brujas y el conocido mito local de la Encanta. Será a partir de las 20 horas el lugar de encuentro del punto de salida, la Plaza de la Paz en la Copa, y la actividad tiene un precio de 2€ por persona. Recordamos que las plazas son limitadas y las personas interesadas pueden realizar su inscripción en el Informa Joven hasta hoy, hasta las 14 horas. Otra actividad para este fin de semana es la exaltación mariana para honrar a nuestra patrona, la Santísima Virgen del Rosario, y este año correrá a cargo de Patricia Amor Muñoz, a quien tuvimos el gusto de entrevistarla ayer, y así de contenta e ilusionada se mostraba por tan honorable cargo.
1: Sentir ha sido una cosa muy, muy, para mí, muy importante, porque he hecho, pues, hace 17 años que di el pregón de las fiestas, pero esto para mí es algo a mi patrona, que tenga que hacerle yo la exaltación mariana, pues soy una persona profundamente creyente, y le tengo a nuestra patrona, la Virgen del Rosario, una devoción muy grande. Por eso cuando el presidente de la cofradía de la Virgen me llamó, José Antonio Puerta, pues fue para mí una gran alegría y no pude contener mis lágrimas, la verdad.
0: El acto se celebrará tras finalizar la Eucaristía de las 19:30 horas en la Iglesia Nuestra Señora del Rosario.

Y otra noticia más, el ciclo antioxidante de Bullas continúa consolidándose como una de las propuestas musicales más singulares de la región de Murcia y anuncia una de sus citas más destacadas para 2026, la actuación de Tempos.

banda británica que llegará el próximo 21 de noviembre al Centro Juvenil La Almazara dentro de una gira de salas por España, con la que presentará su nuevo trabajo discográfico Bliss. Este lanzamiento supone un nuevo paso para la evolución sonora del grupo. Tras el celebrado exótico, la banda abre ahora una etapa marcada por la exploración de texturas electrónicas y referencias a la cultura del club a finales de los 90 y principios de los 2000. Inspirados por nombres como Underworld o Massive Attack, Temples define este nuevo trabajo como una búsqueda de la euforia melancólica, combinando estructuras aparentemente sencillas con una fuerte carga emocional. Entradas ya a la venta. Para más información a través de la web de Antioxidante o a través de sus redes sociales.

Vamos con un apunte de interés comarcal. El Ayuntamiento de Caravaca de la Cruz y la Universidad de Murcia continúan reforzando su colaboración a través de la sede permanente de la institución universitaria en el municipio, con dos nuevas iniciativas que conectan investigación, deporte, educación e innovación. Ambas han sido presentadas por el concejal de Deportes, José Fernández, el coordinador del Vicerrectorado de Formación Continua, Empleabilidad e Innovación de la Universidad de Murcia, Marcos Antón, también el investigador principal del proyecto de investigación, José Vicente García, y el director del curso, Juan José García. La primera de estas iniciativas es el proyecto Evaluación del Impacto del Protocolo FISIDE-5 en las Escuelas Deportivas Municipales de Caravaca de la Cruz, un proyecto de transferencia para promover la salud en la población escolar y que se va a desarrollar durante este próximo curso con los niños y niñas de entre 6 y 12 años que participan en las Escuelas Deportivas Municipales. El objetivo es incorporar el conocimiento científico a la práctica deportiva habitual para conocer mejor la condición física de los escolares, favorecer hábitos saludables y disponer de información objetiva que permita orientar futuras actuaciones municipales en materia de deporte y salud. Los monitores y entrenadores de las escuelas deportivas municipales han recibido formación específica por parte de los investigadores de la Universidad de Murcia para aplicar una batería de pruebas de condición física basada en el feedback europeo, una red europea que cuenta con valores de referencia obtenidos a partir de casi 8 millones de mediaciones realizadas en 34 países. Se van a realizar dos evaluaciones, una inicial durante septiembre y otra en octubre de 2026, tras finalizar el curso en mayo de 2027. Se van a analizar aspectos como la capacidad aeróbica, la fuerza muscular y la composición corporal, de manera que los resultados puedan compararse con referencias europeas y permitan conocer la evolución de los participantes. Y vamos con los deportes. Este viernes a las 5:30 de la tarde en la pista de la Rafa y Pádel femenino y masculino, segundo torneo Fiestas Patronales. El sábado a las 9 de la mañana en la pista de la Rafa también tenemos Pádel, continúa ese torneo de Fiestas Patronales. Y el domingo en el campo de las Peñas a las 10 el fútbol veteranos, el Huillas Deportivo se enfrenta al Naval.

Hasta aquí este informativo, segunda edición, y hasta aquí nuestra programación. Que pasen una feliz tarde y disfruten mucho del fin de semana. Descansen, carguen pilas y el lunes más y mejor. Hasta entonces, adiós.

Repasamos a continuación las noticias y titulares de la prensa regional. En La Verdad, pues en primera plana, la foto es para un servicio mínimo que ofrece el autobús, y es que están de huelga los conductores. El 75% de los choferes de los urbanos secundaron el paro en demanda de mejoras laborales, cuya convocatoria desconocían pues muchos viajeros. Como noticia principal, señala que la RISACA lidera el proyecto europeo para trasplantar órganos de cerdo a humanos. El grupo de Pablo Ramírez espera la luz verde para iniciar un ensayo con hígados porcinos modificados. La meta es utilizar estas vísceras para ganar tiempo en pacientes en riesgo vital que aguarden un trasplante. El Hospital Murciano trabaja en el diseño de esta iniciativa en colaboración con las universidades de Hannover y Múnich, en Alemania. Y por otro lado, la Fiscalía alerta del aumento de narcolanchas en las costas de la región. También el Plan Mundial para Climatizar los Colegios se aprueba en pleno con el voto en contra del PSOE. Torres califica la medida de electoralista e insuficiente. Y el BCE eleva el tipo de interés al 2,5% y no despeja las dudas sobre si habrá más incrementos. También los equipos de remo reciben este año la máxima distinción del Consejo Cartaginés. Y 30 años del Lemon Pop, dos intensas jornadas de música alternativa y conciertos gratuitos en Murcia. Hoy es 11S, 25 años después. Ayer, de hecho, se hizo un espectacular homenaje allí en Nueva York. Memorias y recuerdos del atentado que cambió el mundo. Aparece pues en la portada del periódico. Y en La Opinión, la imagen es pues para muchas fotos, retrato de personas. El rival invisible, dice el titular. Deportistas, psicólogos y otros expertos alertan del incremento de problemas mentales entre los atletas de élite por el alto nivel de autoexigencia y la dedicación exclusiva en la sexta jornada de psicología y suicidio. Ayer, de hecho, era el Día Mundial contra el Suicidio. Pues estas son las principales noticias y asuntos que nos trae hoy la prensa regional.

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0: Este próximo sábado 12 de septiembre se celebra una tarde marcada por la fe y la devoción mariana con motivo de la exaltación mariana en honor a la Santísima Virgen del Rosario, patrona de nuestra localidad. El acto será en la iglesia Nuestra Señora del Rosario y la encargada de realizar precisamente esta exaltación mariana es Patricia Amor Muñoz, que la tenemos en nuestros estudios. ¿Qué tal? Muy buenas.
1: Buenos días, Lourdes.
0: Enhorabuena por ese...
1: Muchísimas gracias.
0: ¿Qué es lo que se siente? ¿Cómo te lo dijeron?
1: Bueno, pues sentir ha sido una cosa muy para mí muy importante, porque he hecho, pues hace 17 años que di el pregón de las fiestas, pero esto para mí es algo a mi patrona, que tenga que hacerle yo la exaltación mariana. Pues soy una persona profundamente creyente, y le tengo a nuestra patrona, la Virgen del Rosario, una devoción muy grande. Por eso, cuando el presidente de la cofradía de la Virgen me llamó, José Antonio Puerta, pues fue para mí una gran alegría y no pude contener mis lágrimas, la verdad.
0: Claro, sentirías una gran emoción.
1: Una gran emoción, pues sí, fue algo muy grande.
0: ¿Te lo dijo hace poco o te lo dijo hace mucho?
1: Me lo dijo el 15 de julio. Lo tengo grabado porque fue el día 15 cuando me llamó.
0: Sí, sí.
1: Y entonces digo, ay, José Antonio, yo no me lo esperaba, y la verdad que sí.
0: Y a partir de ahí, o sea, enseguida dijiste que sí, quiero decir, no tuviste que pensar.
1: Sí, es que me quedé que dije, pues sí, sí. No podía decir que no.
0: Claro. Me imagino que ya desde entonces, pues intentando preparar, ¿no? Como...
1: Pues sí.
0: Ese motivo, vamos a llamarlo discurso,
1: sí.
0: En honor a la Virgen.
1: Sí, sí. Pues sí, la verdad que yo decía, madre mía, a mi familia, a mis hijos, madre mía, no sé, lo haré bien. Y me decían, mamá, tú, que te salgas de tu corazón. Y efectivamente, iba haciendo cada día, me acuerdo, voy a poner esto. Y así. Y bueno, pues ya lo tengo terminado. Esperemos que el sábado pues me salga bien.
0: El sábado después de la Eucaristía, ¿no?
1: Después de la Eucaristía,
0: que comienza
1: sí.
0: A las 7:30 de la tarde,
1: sí, sí.
0: Pues después ese emotivo acto, que no es el primero al que asistes, ¿no? Pero este va a ser diferente.
1: Bueno, no, he asistido a todos,
0: claro.
1: Pero claro, es distinto que asistir, como darlo, la exaltación, hacerla, pues eso es muy grande para mí.
0: Y esto se viene haciendo con motivo de las fiestas patronales.
1: Sí, sí. Se lleva, no sé si son 5 años, lleva no muchos años, pero sí.
0: Que es como, ¿no?, destacar un poco la figura de nuestra Virgen,
1: sí,
0: con motivo de estas fiestas patronales que están, vamos, a la vuelta de la esquina.
1: Sí,
0: ya.
1: Mucha gente, Lourdes, perdona el corte, me preguntan, me llaman incluso, Patricia, que he visto que vas a hacer la exaltación a nuestra patrona, ¿y eso qué es?
0: Claro.
1: Mucha gente no lo sabe, ¿eh? No sabe qué es la exaltación. Yo le pongo un poco de ejemplo, pongo lo del... cuando di el pregón hace 17 años, como acabo de decir, y entonces digo, pues... es una exaltación.
0: Como un pregón a la Virgen.
1: Un pregón a la Virgen, exactamente. He puesto ese ejemplo, no sé si
0: sí,
1: lo...
0: Sí.
1: Pero sí, es un pregón, es una exaltación mariana, que para mí, acabo de... O lo he dicho, porque la verdad ha sido lo más que me ha podido pasar. Esto para mí, que yo le tenga que hacer la exaltación el sábado a mi patrona, pues... es lo más grande.
0: Porque Patricia es una persona muy devota.
1: Sí.
0: Y a las pruebas de que me imagino que no te has perdido ni una fiesta en su honor y que has estado en todas las misas, en las procesiones.
1: Sí, ¿no? Sí, todo. No me he perdido, la verdad. Sus novenas y todo. Y soy, como acabo de decir. Entonces, mi vida ha sido servir a mi iglesia, pues hacer pues muchas cosas. Porque eso ya nacemos. No es que sea mejor que nadie, a mí me conocen la gente aquí en Bullas, y entonces pues he servido, pues he hecho muchas cosas que me han salido de mi corazón, porque siempre he dicho que servir, como he hecho a tantas cosas, como sabéis que he estado, resulta que teniendo amor, yo desde aquí de la radio a todo mi pueblo de Bullas, si tienes amor tienes las cosas te tienen que salir bien, porque las haces con amor.
2: Claro.
1: Y yo lo que he hecho es hacerlo con el amor más grande a mi patrona.
0: Y falta, ¿no?, mucho amor en los días que están corriendo.
1: Exactamente. Yo se lo digo, teniendo amor y haciéndolo, pues te sale todo bien, porque
0: haciéndolo del corazón, ¿no?
1: y del corazón, exactamente.
0: ¿Qué es lo que te comenta la gente? Porque aparte de preguntarse qué es eso de la exaltación, me imagino que una vez que saben la noticia de que vas, sí, a hacerlo, te habrán dado la enhorabuena, te paran por la,
1: sí,
0: calle,
1: sí.
0: ¿Cómo, qué te han dicho?
1: Pues la verdad, Lourdes, no quiero que los que me estéis escuchando aquí en Radio Bullas penséis, pero no me esperaba tanta persona como me han llamado. Enhorabuena, Patricia. Bueno, pues muy agradecida. Desde aquí quiero darle las gracias a todas las personas que me están felicitando, que me están, porque para mí, la verdad, como acabo de como he dicho, pues ha sido una gran alegría. Y les doy las gracias a todas las personas que me felicitan, que me dicen, bueno, pues,
0: claro, pues tú, no, encantada.
1: Sí, sí.
0: Y bueno, y agradecida. Que eres una persona pues muy querida en Bullas.
1: Sí, bueno, pues tengo que decir, Lourdes, que no sé, pero sí, ahora me lo están demostrando, y que sí, que
0: tú notas y recibes,
1: que noto,
0: ¿no?
1: Sí, esa y no quiero también que penséis los que me estéis escuchando, pero sí, porque volviendo a la exaltación, pues yo le digo al pueblo entero que no sabemos lo que tenemos, el tesoro tan grande que tenemos en Bullas. Y ese tesoro es nuestra patrona, la Virgen del Rosario. Por ella hacemos, o se hacen, todas las cosas. Ahora, claro, vienen las fiestas de Bullas. ¿Por quién se hacen? Por nuestra patrona, la Virgen del Rosario. Entonces, que se tenga en cuenta eso, que nuestra patrona es un tesoro que tenemos. Pero claro, lo tenemos tan cerca que no sabemos.
0: Sí, que a veces es lo que está cercano.
1: Lo tenemos tan cerca,
0: lo abandonamos un
1: y
0: poco.
1: No sabemos. Y claro, ¿cuántas madres, cuántas se han ido fuera, personas han salido? Voy a despedirme, voy a decirle a la Virgen de Rosario que me proteja. Voy. El otro día me decía estábamos en misa y se acerca, me da la enhorabuena, dice, me voy a ir, que me voy fuera, voy a cuidar a unos niños, son de los que están en comunidades y eso.
0: Sí.
1: Dice, pero ¿sabes, Patricia, lo que me llevo? Me llevo una estampa grande de nuestra patrona, la Virgen de Rosario, para que me guarde. Y bueno, es la devoción.
0: Sí, sí, la devoción a la,
1: sí,
0: Virgen.
1: Sí. Entonces, pues eso lo he vivido de mi niñez, de mi familia.
0: Claro,
1: pues,
0: te iba a preguntar que cómo, desde niña, me imagino que
1: sí,
0: eres devota a la
1: pues sí,
0: Virgen de Rosario.
1: Desde niña yo lo viví en mi casa. Iba con mis padres a la procesión de la Virgen de Rosario y veía siempre la fe tan grande que se tenía, y como en las procesiones veía que miraban todo el pueblo de Bullas y mirábamos a nuestra patrona, esa mirada que tiene, y eso a mí no se me ha borrado, no se me ha borrado, lo llevo dentro de mi corazón.
0: Y ya desde entonces, ¿no?
1: Sí, me emociona todo, porque eso de bien pequeña. Entonces, se lo debo mucho a mis padres, lo que viví en mi casa, en fin, son cosas.
0: No sé si dentro de lo que vas a decir el sábado también mencionas a tus padres, precisamente,
1: sí,
0: por inculcarte esa.
1: Claro,
0: emoción.
1: Claro, sí. Sí, la verdad que sí.
0: Lo tienes ya todo preparado.
1: Ya,
0: ¿no?
1: Todo preparado, ¿ya? Sí. Esperemos que me salga bien.
0: Seguro, sí, que sí, seguro que sí,
1: sí,
0: Patricia, porque te estamos escuchando aquí y sabes,
1: sí,
0: vamos, perfectamente,
1: sí,
0: transmitir muy bien.
1: Pues nada, Lourdes.
0: ¿Qué le dirías a los oyentes que nos están escuchando?
1: Pues yo os invito a todos el sábado para la exaltación y, como ha dicho Lourdes, después de terminar la misa, haré la exaltación.
0: ¿Y hay algo que nos puedas contar de ese acto o es un poco sorpresa?
1: Bueno, yo la verdad es que lo tengo hecho, pero claro, si empiezo a decir...
0: No, hombre, no nos puedes desvelar.
1: No lo puedo desvelar,
0: claro.
1: Solamente es lo grandioso que ha sido para mí esto, y esto no lo olvidaré yo nunca, porque ya he vuelto y te vuelvo a repetir 3 o 4 veces ya que es lo más grande que me ha podido pasar.
0: Pues
1: es lo más grande. Y estoy muy agradecida a toda la cofradía de Nuestra Señora del Rosario y a su presidente, don José Antonio, a nuestro cura párroco, por haber puesto en mí la confianza de que haga la exaltación mariana. Estoy muy agradecida. Así que, pues nada, Lourdes.
0: Bueno, pues con esto nos quedamos, que es lo más grande que te ha podido pasar, Patricia.
1: Sí, es lo más grande que me ha podido pasar. Y que con amor se hace todo y con el corazón.
0: Muy bien.
1: Y les doy desde aquí a todo el pueblo de Bullas que tengamos amor y que lo hagamos desde el corazón.
0: Muy bien, Patricia, pues muchas gracias por acompañarnos.
1: Gracias
0: esta
1: a ti, Lourdes.
0: Hasta Venga. Luego, buen día.
1: Buen día.

y en preparación para el aterrizaje.

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Ayer tarde asistimos a la presentación de la muestra de teatro Notoño en su edición número 34. Cuatro obras de teatro que merecen mucho la pena ir a verlas, y nos contó

0: esto, el concejal Antonio José Espín, que da más detalles sobre estas obras de teatro de diferentes géneros, humor, comedia, tragicomedia, danza, espectáculo. Bueno, pues todo esto lo cuenta a continuación el concejal de Cultura, Antonio José Espín, que además anticipa que las entradas se pondrán a la venta el próximo lunes 14 de septiembre en el portal web entradas.bullas.es.
1: Muy buenas tardes. Dadas las fechas que son y el lugar en el que nos encontramos, que como pueden ver es el auditorio de la Casa de la Cultura, intuirán que lo que vamos a presentar es la muestra de teatro en otoño, la actividad por excelencia previa a las fiestas patronales de nuestra localidad. En esta ocasión presentamos la 34ª muestra de teatro en otoño, 34 años celebrando juntos el amor por el teatro en las noches previas a las fiestas patronales. Justo después de la novena a la Virgen del Rosario y el Tío de la Pita en la plaza. Es una tradición que de lunes a jueves, previo a las fiestas, nos veamos todos en el teatro para celebrar la cultura, para disfrutar de ella y para satisfacer ese amor que tenemos los bulleros a este arte, al teatro. Este año, el cartel que anuncia la muestra de teatro hace un homenaje a García Lorca, a Federico García Lorca, en el 90 aniversario de su triste fusilamiento. Hace 90 años que lo mataron, y es de justicia que a mi juicio, mejor poeta y escritor, mejor artista de nuestro país del siglo pasado, se le haga un homenaje en todos los teatros españoles, y nosotros hemos querido hacerlo con este cartel, con un garabato suyo firmado por él, con el que queremos hacerle ese pequeño guiño, que además va a tener el propio del teatro dentro de la muestra, como veremos ahora en unos momentos. La muestra se celebrará del 28 de septiembre al 1 de octubre, como siempre, del lunes al jueves previo a las fiestas de Bullas. Este año, tristemente, no ha podido participar la compañía de teatro local Maticaté, que por problemas de agenda no han podido preparar la obra que tenían pensada, pero que se estrenará posteriormente y tendremos igualmente el gusto de poder disfrutarla con ellas. No obstante, la muestra de teatro, la muestra profesional, seguirá celebrándose este año, además, si me permiten, creo que con una calidad superior. Comenzaremos el día 28 de septiembre con la obra Martirio Alba, y aquí hacemos el guiño a Federico García Lorca. Es de la compañía teatral La Púa Escénica y es una obra de danza y teatro. Dura 50 minutos y está recomendada a partir de los 16 años. El precio de la obra es de 9 euros. Martirio Alba cuenta la vida del personaje de Federico García Lorca, que alumbra en la propia casa de Bernarda Alba, unos meses después del suicidio de Adela, su hermana. Quino Tomás Pérez, que es dramaturgo y director, recoge el material dramático lorquiano para presentar un montaje que muestra la tortura psicológica autoimpuesta por Martirio, debido a su encierro, el luto con el que vivió toda su vida y la culpa por la muerte de su hermana, acompañado de la guerra civil y el deseo de amor insatisfecho por Pepe el Romano. El martes dejamos el drama y la danza para adentrarnos en la comedia, el martes 29 de septiembre, con la obra Mejor no decirlo, que supongo que será el punto fuerte de la muestra. Es de la compañía Pentación S.A., dura 70 minutos y está recomendada para personas mayores de 14 años. El precio de la entrada es de 14 euros y Mejor no decirlo, es una comedia protagonizada por dos actores magníficos de nuestro país, enormes, que son especialmente conocidos, Imanol Arias y María Barranco, que interpretan a un matrimonio que llevan muchos años de convivencia. La obra plantea qué ocurriría si decidieran decirse absolutamente todo lo que piensan, explorando con humor, ironía y complicidad las verdades que normalmente preferimos callar con las parejas. El miércoles continuamos con la comedia, un género que tanto gusta a los bulleros y bulleras en esta muestra de teatro. el día 30 de septiembre, la compañía WK Teatro, también asidua a nuestro teatro, nos presenta esta obra, la obra Gamberras, con una duración de 90 minutos, una edad recomendada a partir de los 12 años y un precio de 9 euros. Gamberras es una comedia teatral de la región de Murcia que sigue a tres mujeres, María Rosa, Juani y Paqui, durante un disparatado casting para protagonizar un anuncio de comida para perros. Entre pruebas absurdas, bailes y situaciones surrealistas, la obra ofrece una mirada divertida y satírica sobre el mundo de los castings y sus contradicciones. Y terminaremos la muestra el jueves 1 de octubre con un clásico español, Requiem por un campesino español, de la compañía Che y Moche, también conocida en Bullas por haber presentado aquí varias de sus obras, que han sido todas de una calidad exquisita. Es una tragicomedia que dura 75 minutos y para un público de edad recomendada a partir de los 14 años. El precio es de 10 euros. Y es la adaptación de la obra Requiem por un campesino español, la obra universal de Ramón J. Sender, en el 120 aniversario de su nacimiento. Ambientada en el verano de 1937, en plena guerra civil, narra la espera de Mosén Millán, un sacerdote que se prepara para celebrar una misa de Requiem por Paco, el del Molino, un joven cuya muerte sigue presente en la memoria del pueblo. Esta obra ha sido galardonada con el premio Isabel de Portugal al mejor espectáculo de teatro contemporáneo y el premio a mejor dirección en el Festival Vegas Bajas. Tanto esta como, mejor no decirlo, las dos obras de carácter nacional han girado por toda España durante muchos meses por los mejores teatros de nuestro país y vamos a tener la suerte de tenerlos en nuestro auditorio, para esta muestra de teatro. Además de las dos obras de carácter regional, Martirio Alba y Gamberras, que han sido de las mejores, de las premiadas en los premios del teatro de la región de Murcia y de las que más han girado por todos los teatros de nuestra región y fuera de ella. Por lo tanto, tenemos una muestra, a mi juicio, de una calidad exquisita, con género muy diversos como la comedia, la danza, la tragicomedia o el drama. Una muestra para disfrutar por todos los públicos, por la gente a la que le gusta el teatro de una u otra forma y con precios, como siempre, populares. Mucho más baratos que si fuésemos a ver este tipo de obras a otro teatro de nuestra región o fuera de ella. Esta es una iniciativa que lleva la Concejalía de Cultura precisamente para facilitar que todas las personas puedan acceder al teatro de calidad, al menos en estas fechas, y además complementar el programa de fiestas patronales. Como saben, habrá bonos que saldrán a la venta con un precio de 37 euros y las entradas, que ya he comentado el precio que van a tener cada una, se compran en la página web del Ayuntamiento de Bullas y saldrán a la venta el próximo lunes 14 de septiembre. Como siempre digo, el que quiera venir al teatro tiene que correr mucho, tiene que prepararse para comprar las entradas, porque esto no solamente pasa en Bullas, pasa en todos los sitios ya. Cuando alguien quiere ir a comprar entradas, tiene que hacerla con mucha antelación y esperando largas colas para poder hacerse con ellas. Desgraciadamente no hay sitio para todo el mundo, el teatro que tenemos es el que es, no se pueden hacer dos pases porque por los horarios no daría de sí y no todas las compañías están dispuestas a hacer dos pases el mismo día, por lo que, como siempre, les animo a que estén preparados, a que no se despisten y que el próximo día 14 pues lo tengan todo preparado para poder comprarlas cuanto antes. Espero que disfruten de esta muestra, espero que disfruten de toda la actividad cultural que tenemos preparada a partir de ahora para esta temporada que inicia con el curso escolar y que, además de los espacios habituales, va a tener otro escenario a partir de mañana, que es el Yacimiento Arqueológico de los Cantos, donde se van a hacer muchas actividades culturales. Espero que disfruten de las prefiestas y las fiestas patronales, también de las fiestas del vino, y nos vemos en el teatro para disfrutar del teatro con mayúsculas y de la variedad de géneros que os hemos preparado. Sin otro particular, espero que pasen un buen día. Muchas gracias.

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0: Es viernes 11 de septiembre y estos son en titulares las noticias que les ampliamos en los siguientes minutos. Presentada la muestra de teatro en otoño en su edición número 34. También les damos a conocer que hoy se presenta la musealización del yacimiento romano de Los Cantos tras las obras de mejora. Y la policía local de Bullas ha hecho público que han tenido que detener a una persona por amenazas y resistencia, además de desobediencia grave a los agentes de la autoridad. El Ayuntamiento de Bullas presentó ayer la 34 muestra de teatro en otoño, una nueva edición de esta cita cultural que volverá a reunir en el municipio diferentes propuestas teatrales dirigidas a públicos diversos. El encargado de presentar la programación fue el concejal de Cultura, Antonio José Espín, quien dio a conocer las cuatro obras que integran esta edición, que se va a celebrar del lunes 28 de septiembre al jueves 1 de octubre. Las entradas para todos los espectáculos saldrán a la venta el próximo 14 de septiembre, ofreciendo al público la posibilidad de adquirir un bono para disfrutar de una programación que combina danza, teatro, comedia, tragicomedia con reconocidas compañías y artistas. La muestra arrancará el lunes 28 de septiembre con Martirio Alba de La Púa Escénica, un espectáculo de danza-teatro de 50 minutos recomendado para mayores de 16 años. La obra escrita y dirigida por Quino Tomás se adentra en la vida de Martirio, personaje de la casa de Bernarda Alba, meses después del suicidio de su hermana Adela. El montaje aborda su encierro, la culpa, el texto de la guerra civil y su deseo de amor insatisfecho por Pepe el Romano. El precio de la entrada será de 9 euros. El martes 29 de septiembre llegará una de las propuestas más destacadas de la programación, mejor no decirlo, protagonizada por Imanol Arias y María Barranco y producida por Pentación S.A. Esta comedia de 70 minutos y recomendada a partir de 14 años plantea qué ocurriría si una pareja que lleva muchos años junta decidiera decirse todo aquello que normalmente es mejor callar. Una propuesta cargada de humor, complicidad e ironía con un precio de 14 euros. La tercera jornada, el miércoles, estará protagonizada por Gamberras de Doble K Teatro. Se trata de una comedia de 90 minutos, recomendada para mayores de 12 años, que sitúa al público en un delirante casting publicitario en el que tres mujeres compiten por convertirse en protagonistas de un anuncio. Los fallos, bailes improvisados y situaciones absurdas sirven de punto de partida para una propuesta cargada de creatividad y sátira. La entrada tendrá un precio de 9 euros. La 34 muestra de teatro en otoño concluye el jueves 1 de octubre con Requiem por un campesino de Teatro Cheimoche, una tragicomedia de 75 minutos basada en la obra universal del escritor aragonés Ramón J. Sender, coincidiendo con el 120 aniversario de su nacimiento. La historia se sitúa en el verano de 1937, un año después de la muerte de Paco el del Molino. Mosén Millán, el sacerdote que lo bautizó, casó y acompañó en sus últimos momentos, se prepara para celebrar una misa de Requiem por su alma. La obra ha sido reconocida con el Premio Isabel de Portugal al Mejor Espectáculo de Teatro Contemporáneo y el Premio a Mejor Dirección en el Festival Vegas Bajas. El precio de la entrada es de 10 euros y está recomendada para mayores de 14 años. Con esta nueva edición, el Ayuntamiento de Bullas vuelve a apostar por el teatro como una de las principales expresiones culturales y por una programación que acerca al público diferentes géneros, formatos y estilos escénicos. Escuchamos al concejal Antonio José Espí.
1: La muestra se celebrará del 28 de septiembre al 1 de octubre, como siempre, del lunes al jueves previo a las fiestas de Bullas. Este año, tristemente, no ha podido participar la compañía de teatro local Maticaté, que por problemas de agenda no han podido preparar la obra que tenían pensada, pero que se estrenará posteriormente y tendremos igualmente el gusto de poder disfrutarla con ellas. No obstante, la muestra de teatro, la muestra profesional, seguirá celebrándose este año, además, si me permiten, creo que con una calidad superior.
0: Las entradas, como les comentaba, estarán a la venta a partir del 14 de septiembre, el lunes próximo, en el portal web entradas.bullas.es.
1: Les animo a que estén preparados, a que no se despisten y que el próximo día 14 pues lo tengan todo preparado para poder comprarlas cuanto antes. espero que disfruten de esta muestra. Espero que disfruten de toda la actividad cultural que tenemos preparada a partir de ahora para esta temporada que inicia con el curso escolar y que además de los espacios habituales va a tener otro escenario a partir de mañana, que es el Yacimiento Arqueológico de los Cantos, donde se van a hacer muchas actividades culturales. Espero que disfruten de las prefiestas y las fiestas patronales, también de las fiestas del vino, y nos vemos en el teatro para disfrutar del teatro con mayúsculas y de la variedad de géneros que os hemos preparado.
0: Más noticias. Esta mañana se presentan las obras de mejora realizadas por la musealización del yacimiento romano de los Cantos, una actualización destinada a reforzar la conservación, interpretación y puesta en valor de este importante patrimonio arqueológico. El proyecto ha sido financiado por la Secretaría de Estado de Turismo a través de los fondos europeos Next Generation, dentro de las actuaciones destinadas a impulsar y mejorar los recursos turísticos. En el acto estará la alcaldesa de Bullas, María Dolores Muñoz, la concejala de Turismo, Águeda Fernández, Elena Garnés, representante del Ministerio de Industria, Comercio y Turismo, y también Francisco Lucas Ayala, delegado del Gobierno. Durante la presentación, los asistentes conocerán de primera mano los detalles de la intervención realizada. La visita estará guiada por el director de museos, Salvador Martínez, y por el equipo de arquitectura encabezado por Javier Escrivá, quienes explicarán las principales actuaciones llevadas a cabo en el yacimiento y los criterios seguidos por su y para su musealización. Con esta intervención, Bullas continúa avanzando con la recuperación y divulgación de su patrimonio histórico y arqueológico, consolidando el yacimiento romano de los Cantos como uno de los principales recursos culturales y turísticos. Y en la tarde del pasado lunes, la policía local de Bullas recibió una llamada telefónica solicitando la presencia policial en un establecimiento de la Copa debido a una reyerta que se estaba produciendo en el interior del local. Una vez en el lugar, la unidad que intervino comenzó a recabar información sobre lo ocurrido y durante la intervención uno de los implicados desobedeció en reiteradas ocasiones las indicaciones de los agentes, llegando incluso a intentar acometer contra una agente una acción que fue finalmente impedida por el resto de los componentes de la unidad. Por estos hechos, la persona implicada fue detenida y por los supuestos delitos de atentado contra la autoridad, amenazas y resistencia, además de desobediencia grave a los agentes de la autoridad. Posteriormente, tanto las diligencias practicadas como la persona detenida fueron puestas a disposición de la Guardia Civil para la continuación de los trámites correspondientes. La propuesta de ocio y cultura, la Copa Leyenda y Misterio, volverá a recorrer las calles de la pedanía durante el mes de septiembre, después del éxito que cosechó en las dos rutas que se hicieron en el mes de agosto. La iniciativa suma ahora dos nuevas fechas para este fin de semana, 12 y 13 de septiembre, sábado y domingo respectivamente, para que vecinos y visitantes puedan volver a adentrarse en los secretos, leyendas y enigmas mejor guardados de la pedanía. Durante el recorrido, guiado por José Luis García Caballero, los participantes van a descubrir relatos relacionados con antiguas sepulturas de la época romana, la presencia o vinculación de la Orden del Temple, historias sobre tesoros ocultos, leyendas de brujas y el conocido mito local de la Encanta. Será a partir de las 20 horas el lugar de encuentro del punto de salida, la Plaza de la Paz, en la Copa, y la actividad tiene un precio de 2€ por persona. Recordamos que las plazas son limitadas y las personas interesadas pueden realizar su inscripción en el Informa Joven hasta hoy, hasta las 14 horas. Otra actividad para este fin de semana es la exaltación mariana para honrar a nuestra patrona, la Santísima Virgen del Rosario, y este año correrá a cargo de Patricia Amor Muñoz, a quien tuvimos el gusto de entrevistarla ayer, y así de contenta e ilusionada se mostraba por tan honorable cargo.
2: Sentir ha sido una cosa muy, muy, para mí, muy importante, porque he hecho, pues, hace 17 años que di el pregón de las fiestas, pero esto para mí es algo a mi patrona, que tenga que hacerle yo la exaltación mariana, pues soy una persona profundamente creyente. Uh-huh. Y le tengo a nuestra patrona, la Virgen del Rosario, una devoción muy grande. Por eso cuando el presidente de la cofradía de la Virgen me llamó, José Antonio Puerta, pues fue para mí una gran alegría y no pude contener mis lágrimas, la verdad. Uh-huh.
0: El acto se celebrará tras finalizar la Eucaristía de las 19:30 horas en la Iglesia Nuestra Señora del Rosario.

Y otra noticia más, el ciclo antioxidante de Bullas continúa consolidándose como una de las propuestas musicales más singulares de la región de Murcia y anuncia una de sus citas más destacadas para 2026, la actuación de Tempos.

la banda británica que llegará el próximo 21 de noviembre al Centro Juvenil La Almazara dentro de una gira de salas por España, con la que presentará su nuevo trabajo discográfico Bliss. Este lanzamiento supone un nuevo paso para la evolución sonora del grupo. Tras el celebrado exótico, la banda abre ahora una etapa marcada por la exploración de texturas electrónicas y referencias a la cultura del club a finales de los 90 y principios de los 2000. Inspirados por nombres como Underworld o Massive Attack, Temples define este nuevo trabajo como una búsqueda de la euforia melancólica, combinando estructuras aparentemente sencillas con una fuerte carga emocional. Entradas ya a la venta, para más información a través de la web de Antioxidante o a través de sus redes sociales.

Vamos con un apunte de interés comarcal. El Ayuntamiento de Caravaca de la Cruz y la Universidad de Murcia continúan reforzando su colaboración a través de la sede permanente de la institución universitaria en el municipio, con dos nuevas iniciativas que conectan investigación, deporte, educación e innovación. Ambas han sido presentadas por el concejal de Deportes, José Fernández, el coordinador del Vicerrectorado de Formación Continua, Empleabilidad e Innovación de la Universidad de Murcia, Marcos Antón, también el investigador principal del proyecto de investigación, José Vicente García, y el director del curso, Juan José García. La primera de estas iniciativas es el proyecto Evaluación del Impacto del Protocolo FISIDE-5 en las Escuelas Deportivas Municipales de Caravaca de la Cruz, un proyecto de transferencia para promover la salud en la población escolar y que se va a desarrollar durante este próximo curso con los niños y niñas de entre 6 y 12 años que participan en las Escuelas Deportivas Municipales. El objetivo es incorporar el conocimiento científico a la práctica deportiva habitual para conocer mejor la condición física de los escolares, favorecer hábitos saludables y disponer de información objetiva que permita orientar futuras actuaciones municipales en materia de deporte y salud. Los monitores y entrenadores de las escuelas deportivas municipales han recibido formación específica por parte de los investigadores de la Universidad de Murcia para aplicar una batería de pruebas de condición física basada en el feedback europeo, una red europea que cuenta con valores de referencia obtenidos a partir de casi 8 millones de mediciones realizadas en 34 países. Se van a realizar dos evaluaciones, una inicial durante septiembre y otra en octubre de 2026, tras finalizar el curso en mayo de 2027. Se van a analizar aspectos como la capacidad aeróbica, la fuerza muscular y la composición corporal, de manera que los resultados puedan compararse con referencias europeas y permitan conocer la evolución de los participantes. Y vamos con los deportes. Este viernes a las 5:30 de la tarde en la pista de la Rafa y Pádel femenino y masculino, segundo torneo Fiestas Patronales. El sábado a las 9 de la mañana en la pista de la Rafa también tenemos Pádel, continúa ese torneo de Fiestas Patronales. Y el domingo en el campo de las Peñas a las 10 el fútbol veteranos, el Huellas Deportivo se enfrenta al Naval.

Hasta aquí este informativo, segunda edición, y hasta aquí nuestra programación. Que pasen una feliz tarde y disfruten mucho del fin de semana. Descansen, carguen pilas y el lunes más y mejor. Hasta entonces, adiós.

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0: Es viernes 11 de septiembre y estos son en titulares las noticias que les ampliamos en los siguientes minutos. Presentada la muestra de teatro en otoño en su edición número 34. También les damos a conocer que hoy se presenta la musealización del yacimiento romano de Los Cantos tras las obras de mejora. Y la policía local de Bullas ha hecho público que han tenido que detener a una persona por amenazas y resistencia, además de desobediencia grave a los agentes de la autoridad. El Ayuntamiento de Bullas presentó ayer la 34 muestra de teatro en otoño, una nueva edición de esta cita cultural que volverá a reunir en el municipio diferentes propuestas teatrales dirigidas a públicos diversos. El encargado de presentar la programación fue el concejal de Cultura, Antonio José Espín, quien dio a conocer las cuatro obras que integran esta edición, que se va a celebrar del lunes 28 de septiembre al jueves 1 de octubre. Las entradas para todos los espectáculos saldrán a la venta el próximo 14 de septiembre, ofreciendo al público la posibilidad de adquirir un bono para disfrutar de una programación que combina danza, teatro, comedia, tragicomedia con reconocidas compañías y artistas. La muestra arrancará el lunes 28 de septiembre con Martirio Alba de la Púa Escénica, un espectáculo de danza-teatro de 50 minutos recomendado para mayores de 16 años. La obra escrita y dirigida por Quino Tomás se adentra en la vida de Martirio, personaje de la casa de Bernarda Alba, meses después del suicidio de su hermana Adela. El montaje aborda su encierro, la culpa, el texto de la guerra civil y su deseo de amor insatisfecho por Pepe el Romano. El precio de la entrada será de 9 euros. El martes 29 de septiembre llegará una de las propuestas más destacadas de la programación, mejor no decirlo, protagonizada por Imanol Arias y María Barranco y producida por Pentación S.A. Esta comedia de 70 minutos y recomendada a partir de 14 años plantea qué ocurriría si una pareja que lleva muchos años junta decidiera decirse todo aquello que normalmente es mejor callar. Una propuesta cargada de humor, complicidad e ironía con un precio de 14 euros. La tercera jornada, el miércoles, estará protagonizada por Gamberras de WK Teatro. Se trata de una comedia de 90 minutos, recomendada para mayores de 12 años, que sitúa al público en un delirante casting publicitario en el que tres mujeres compiten por convertirse en protagonistas de un anuncio. Los fallos, bailes improvisados y situaciones absurdas sirven de punto de partida para una propuesta cargada de creatividad y sátira. La entrada tendrá un precio de 9 euros. La 34 muestra de teatro en otoño concluye el jueves 1 de octubre con Requiem por un campesino de Teatro Che y Moche, una tragicomedia de 75 minutos basada en la obra universal del escritor aragonés Ramón J. Sender, coincidiendo con el 120 aniversario de su nacimiento. La historia se sitúa en el verano de 1937, un año después de la muerte de Paco el del Molino. Mosé Millán, el sacerdote que lo bautizó, casó y acompañó en sus últimos momentos, se prepara para celebrar una misa de Requiem por su alma. La obra ha sido reconocida con el Premio Isabel de Portugal al Mejor Espectáculo de Teatro Contemporáneo y el Premio a Mejor Dirección en el Festival Vegas Bajas. El precio de la entrada es de 10 euros y está recomendada para mayores de 14 años. Con esta nueva edición, el Ayuntamiento de Bullas vuelve a apostar por el teatro como una de las principales expresiones culturales y por una programación que acerca al público diferentes géneros, formatos y estilos escénicos. Escuchamos al concejal Antonio José Espí.
1: La muestra se celebrará del 28 de septiembre al 1 de octubre, como siempre, del lunes al jueves previo a las fiestas de Bullas. Este año, tristemente, no ha podido participar la compañía de teatro local Maticaté, que por problemas de agenda no han podido preparar la obra que tenían pensada, pero que se estrenará posteriormente y tendremos igualmente el gusto de poder disfrutarla con ellas. No obstante, la muestra de teatro, la muestra profesional, seguirá celebrándose este año, además, si me permiten, creo que con una calidad superior.
0: Las entradas, como les comentaba, estarán a la venta a partir del 14 de septiembre, lunes próximo, en el portal web entradas.bullas.es.
1: Les animo a que estén preparados, a que no se despisten y que el próximo día 14 pues lo tengan todo preparado para poder comprarlas cuanto antes. Espero que disfruten de esta muestra, espero que disfruten de toda la actividad cultural que tenemos preparada a partir de ahora para esta temporada que inicia con el curso escolar y que además de los espacios habituales va a tener otro escenario a partir de mañana, que es el Yacimiento Arqueológico de los Cantos, donde se van a hacer muchas actividades culturales. Espero que disfruten de las prefiestas y las fiestas patronales, también de las fiestas del vino, y nos vemos en el teatro para disfrutar del teatro con mayúsculas y de la variedad de géneros que os hemos preparado.
0: Más noticias. Esta mañana se presentan las obras de mejora realizadas por la musealización del Yacimiento Romano de los Cantos, una actualización destinada a reforzar la conservación, interpretación y puesta en valor de este importante patrimonio arqueológico. El proyecto ha sido financiado por la Secretaría de Estado de Turismo a través de los fondos europeos Next Generation, dentro de las actuaciones destinadas a impulsar y mejorar los recursos turísticos. En el acto estará la alcaldesa de Bullas, María Dolores Muñoz, la concejala de Turismo, Águeda Fernández, Elena Garnés, representante del Ministerio de Industria, Comercio y Turismo, y también Francisco Lucas Ayala, delegado del Gobierno. Durante la presentación, los asistentes conocerán de primera mano los detalles de la intervención realizada. La visita estará guiada por el director de museos, Salvador Martínez, y por el equipo de arquitectura encabezado por Javier Escrivá, quienes explicarán las principales actuaciones llevadas a cabo en el yacimiento y los criterios seguidos por su y para su musealización. Con esta intervención, Bullas continúa avanzando con la recuperación y divulgación de su patrimonio histórico y arqueológico, consolidando el Yacimiento Romano de los Cantos como uno de los principales recursos culturales y turísticos. Y en la tarde del pasado lunes, la policía local de Bullas recibió una llamada telefónica solicitando la presencia policial en un establecimiento de la Copa debido a una reyerta que se estaba produciendo en el interior del local. Una vez en el lugar, la unidad que intervino comenzó a recabar información sobre lo ocurrido y durante la intervención uno de los implicados desobedeció en reiteradas ocasiones las indicaciones de los agentes, llegando incluso a intentar acometer contra una agente, una acción que fue finalmente impedida por el resto de los componentes de la unidad. Por estos hechos, la persona implicada fue detenida y por los supuestos delitos de atentado contra la autoridad, amenazas y resistencia, además de desobediencia grave a los agentes de la autoridad. Posteriormente, tanto las diligencias practicadas como la persona detenida fueron puestas a disposición de la Guardia Civil para la continuación de los trámites correspondientes. La propuesta de ocio y cultura, la Copa Leyenda y Misterio, volverá a recorrer las calles de la pedanía durante el mes de septiembre, después del éxito que cosechó en las dos rutas que se hicieron en el mes de agosto. La iniciativa suma ahora dos nuevas fechas para este fin de semana, 12 y 13 de septiembre, sábado y domingo respectivamente, para que vecinos y visitantes puedan volver a adentrarse en los secretos, leyendas y enigmas mejor guardados de la pedanía. Durante el recorrido, guiado por José Luis García Caballero, los participantes van a descubrir relatos relacionados con antiguas sepulturas de la época romana, la presencia o vinculación de la Orden del Temple, historias sobre tesoros ocultos, leyendas de brujas y el conocido mito local de La Encanta. Será a partir de las 20 horas el lugar de encuentro del punto de salida, la Plaza de la Paz, en la Copa, y la actividad tiene un precio de 2 euros por persona. Recordamos que las plazas son limitadas y las personas interesadas pueden realizar su inscripción en el Informa Joven hasta hoy, hasta las 14 horas. Otra actividad para este fin de semana es la exaltación mariana para honrar a nuestra patrona, la Santísima Virgen del Rosario, y este año correrá a cargo de Patricia Amor Muñoz, a quien tuvimos el gusto de entrevistarla ayer, y así de contenta e ilusionada se mostraba por tan honorable cargo.
2: Sentir ha sido una cosa muy, muy, para mí, muy importante, porque he hecho, pues, hace 17 años que di el pregón de las fiestas, pero esto para mí es algo a mi patrona, que tenga que hacerle yo la exaltación mariana. Pues soy una persona profundamente creyente. Uh-huh. Y le tengo a nuestra patrona, la Virgen del Rosario, una devoción muy grande. Por eso cuando el presidente de la cofradía de la Virgen me llamó, José Antonio Puerta, pues fue para mí una gran alegría y no pude contener mis lágrimas, la verdad. Uh-huh.
0: El acto se celebrará tras finalizar la Eucaristía de las 19:30 horas en la Iglesia Nuestra Señora del Rosario.

Y otra noticia más, el ciclo antioxidante de Bullas continúa consolidándose como una de las propuestas musicales más singulares de la región de Murcia y anuncia una de sus citas más destacadas para 2026, la actuación de Temples.

la banda británica que llegará el próximo 21 de noviembre al Centro Juvenil La Almazara dentro de una gira de salas por España, con la que presentará su nuevo trabajo discográfico Bliss. Este lanzamiento supone un nuevo paso para la evolución sonora del grupo. Tras el celebrado exótico, la banda abre ahora una etapa marcada por la exploración de texturas electrónicas y referencias a la cultura del club a finales de los 90 y principios de los 2000. Inspirados por nombres como Underworld o Massive Attack, Temples define este nuevo trabajo como una búsqueda de la euforia melancólica, combinando estructuras aparentemente sencillas con una fuerte carga emocional. Entradas ya a la venta, para más información a través de la web de Antioxidante o a través de sus redes sociales.

Vamos con un apunte de interés comarcal. El Ayuntamiento de Caravaca de la Cruz y la Universidad de Murcia continúan reforzando su colaboración a través de la sede permanente de la institución universitaria en el municipio con dos nuevas iniciativas que conectan investigación, deporte, educación e innovación. Ambas han sido presentadas por el concejal de Deportes, José Fernández, el coordinador del Vicerrectorado de Formación Continua, Empleabilidad e Innovación de la Universidad de Murcia, Marcos Antón, también el investigador principal del proyecto de investigación, José Vicente García, y el director del curso, Juan José García. La primera de estas iniciativas es el proyecto Evaluación del Impacto del Protocolo FISIDE-5 en las Escuelas Deportivas Municipales de Caravaca de la Cruz, un proyecto de transferencia para promover la salud en la población escolar y que se va a desarrollar durante este próximo curso con los niños y niñas de entre 6 y 12 años que participan en las escuelas deportivas municipales. El objetivo es incorporar el conocimiento científico a la práctica deportiva habitual para conocer mejor la condición física de los escolares, favorecer hábitos saludables y disponer de información objetiva que permita orientar futuras actuaciones municipales en materia de deporte y salud. Los monitores y entrenadores de las escuelas deportivas municipales han recibido formación específica por parte de los investigadores de la Universidad de Murcia para aplicar una batería de pruebas de condición física basada en el feedback europeo, una red europea que cuenta con valores de referencia obtenidos a partir de casi 8 millones de mediaciones realizadas en 34 países. Se van a realizar dos evaluaciones, una inicial durante septiembre y otra en octubre de 2026, tras finalizar el curso en mayo de 2027. Se van a analizar aspectos como la capacidad aeróbica, la fuerza muscular y la composición corporal, de manera que los resultados puedan compararse con referencias europeas y permitan conocer la evolución de los participantes. Y vamos con los deportes. Este viernes a las 5:30 de la tarde en la pista de la Rafa y Pádel femenino y masculino, segundo torneo Fiestas Patronales. El sábado a las 9 de la mañana en la pista de la Rafa también tenemos Pádel, continúa ese torneo de Fiestas Patronales. Y el domingo en el campo de las Peñas a las 10 hay fútbol, veteranos, el Huya Deportivo se enfrenta al Naval.

Hasta aquí este informativo segunda edición y hasta aquí nuestra programación. Que pasen una feliz tarde y disfruten mucho del fin de semana. Descansen, carguen pilas y el lunes más y mejor. Hasta entonces, adiós.

0: Ayer tarde asistimos a la presentación de la muestra de teatro Notoño en su edición número 34. Cuatro obras de teatro que merecen mucho la pena ir a verlas. Y nos contó esto el concejal Antonio José Espín, que da más detalles sobre estas obras de teatro de diferentes géneros: humor, comedia, tragicomedia, danza, espectáculo. Bueno, pues todo esto lo cuenta a continuación el concejal de Cultura, Antonio José Espín, que además anticipa que las entradas se pondrán a la venta el próximo lunes 14 de septiembre en el portal web entradas.bullas.es.
1: Muy buenas tardes. Dadas las fechas que son y el lugar en el que nos encontramos, que como pueden ver es el auditorio de la Casa de la Cultura, intuirán que lo que vamos a presentar es la muestra de teatro en otoño, la actividad por excelencia previa a las fiestas patronales de nuestra localidad. En esta ocasión presentamos la 34ª muestra de teatro en otoño, 34 años celebrando juntos el amor por el teatro en las noches previas a las fiestas patronales, justo después de la novena a la Virgen del Rosario y el Tío de la Pita en la plaza. Es una tradición que de lunes a jueves, previo a las fiestas, nos veamos todos en el teatro para celebrar la cultura, para disfrutar de ella y para satisfacer ese amor que tenemos los bulleros a este arte, al teatro. Este año, el cartel que anuncia la muestra de teatro hace un homenaje a García Lorca, Federico García Lorca, en el 90 aniversario de su triste fusilamiento. Hace 90 años que lo mataron, y es de justicia que a mi juicio, mejor poeta y escritor, mejor artista de nuestro país del siglo pasado, se le haga un homenaje en todos los teatros españoles, y nosotros hemos querido hacerlo con este cartel, con un garabato suyo firmado por él, con el que queremos hacerle ese pequeño guiño, que además va a tener el propio del teatro dentro de la muestra, como veremos ahora en unos momentos. La muestra se celebrará del 28 de septiembre al 1 de octubre, como siempre, del lunes al jueves previo a las fiestas de Bullas. Este año, tristemente, no ha podido participar la compañía de teatro local Maticaté, que por problemas de agenda no han podido preparar la obra que tenían pensada, pero que se estrenará posteriormente y tendremos igualmente el gusto de poder disfrutarla con ellas. No obstante, la muestra de teatro, la muestra profesional, seguirá celebrándose este año, además, si me permiten, creo que con una calidad superior. Comenzaremos el día 28 de septiembre con la obra Martirio Alba, y aquí hacemos el guiño a Federico García Lorca. Es de la compañía teatral La Púa Escénica, y es una obra de danza y teatro. Dura 50 minutos y está recomendada a partir de los 16 años. El precio de la obra es de 9 euros. Martirio Alba cuenta la vida del personaje de Federico García Lorca, que alumbra en la propia casa de Bernarda Alba, unos meses después del suicidio de Adela, su hermana. Quino Tomás Pérez, que es dramaturgo y director, recoge el material dramático lorquiano para presentar un montaje que muestra la tortura psicológica autoimpuesta por Martirio, debido a su encierro, el luto con el que vivió toda su vida y la culpa por la muerte de su hermana, acompañado de la guerra civil y el deseo de amor insatisfecho por Pepe el Romano. El martes dejamos el drama y la danza para adentrarnos en la comedia, el martes 29 de septiembre, con la obra Mejor no decirlo, que supongo que será el punto fuerte de la muestra. Es de la compañía Pentación S.A., dura 70 minutos y está recomendada para personas mayores de 14 años. El precio de la entrada es de 14 euros y, mejor no decirlo, es una comedia protagonizada por dos actores magníficos de nuestro país, enormes, que son especialmente conocidos, Imanol Arias y María Barranco, que interpretan a un matrimonio que llevan muchos años de convivencia. La obra plantea qué ocurriría si decidieran decirse absolutamente todo lo que piensan, explorando con humor, ironía y complicidad las verdades que normalmente preferimos callar con las parejas. El miércoles continuamos con la comedia, un género que tanto gusta a los bolleros y bolleras en esta muestra de teatro. El día 30 de septiembre, la compañía WK Teatro, también asidua a nuestro teatro, nos presenta esta obra, la obra Gamberras, con una duración de 90 minutos, una edad recomendada a partir de los 12 años y un precio de 9 euros. Gamberras es una comedia teatral de la región de Murcia que sigue a tres mujeres, María Rosa, Juani y Paqui, durante un disparatado casting para protagonizar un anuncio de comida para perros. Entre pruebas absurdas, bailes y situaciones surrealistas, la obra ofrece una mirada divertida y satírica sobre el mundo de los castings y sus contradicciones. Y terminaremos la muestra el jueves 1 de octubre con un clásico español, Requiem por un campesino español, de la compañía Che y Moche, también conocida en Bullas por haber presentado aquí varias de sus obras, que han sido todas de una calidad exquisita. Es una tragicomedia que dura 75 minutos y para un público de edad recomendada a partir de los 14 años. El precio es de 10 euros. Y es la adaptación de la obra Requiem por un campesino español, la obra universal de Ramón J. Sender, en el 120 aniversario de su nacimiento. Ambientada en el verano de 1937, en plena guerra civil, narra la espera de Mosén Millán, un sacerdote que se prepara para celebrar una misa de Requiem por Paco el del Molino, un joven cuya muerte sigue presente en la memoria del pueblo. Esta obra ha sido galardonada con el premio Isabel de Portugal al mejor espectáculo de teatro contemporáneo y el premio a mejor dirección en el Festival Vegas Bajas. Tanto esta como, mejor no decirlo, las dos obras de carácter nacional han girado por toda España durante muchos meses por los mejores teatros de nuestro país. Y vamos a tener la suerte de tenerlos en nuestro auditorio, para esta muestra de teatro. Además de las dos obras de carácter regional, Martirio Alba y Gamberras, que han sido de las mejores, de las premiadas en los premios del teatro de la región de Murcia y de las que más han girado por todos los teatros de nuestra región y fuera de ella. Por lo tanto, tenemos una muestra, a mi juicio, de una calidad exquisita, con géneros muy diversos como la comedia, la danza, la tragicomedia o el drama. Una muestra para disfrutar por todos los públicos, por la gente a la que le gusta el teatro de una u otra forma, y con precios, como siempre, populares. Mucho más baratos que si fuésemos a ver este tipo de obras a otro teatro de nuestra región o fuera de ella. Esta es una iniciativa que lleva la Concejalía de Cultura precisamente para facilitar que todas las personas puedan acceder al teatro de calidad, al menos en estas fechas, y además complementar el programa de fiestas patronales. Como saben, habrá bonos que saldrán a la venta con un precio de 37 euros y las entradas, que ya he comentado el precio que van a tener cada una, se compran en la página web del Ayuntamiento de Bullas y saldrán a la venta el próximo lunes 14 de septiembre. Como siempre digo, el que quiera venir al teatro tiene que correr mucho, tiene que prepararse para comprar las entradas, porque esto no solamente pasa en Bullas, pasa en todos los sitios ya. Cuando alguien quiere ir comprar entradas, tiene que hacerla con mucha antelación y esperando largas colas para poder hacerse con ellas. Desgraciadamente no hay sitio para todo el mundo, el teatro que tenemos es el que es, no se pueden hacer dos pases porque por los horarios no daría de sí, y no todas las compañías están dispuestas a hacer dos pases el mismo día, por lo que, como siempre, les animo a que estén preparados, a que no se despisten y que el próximo día 14 pues lo tengan todo preparado para poder comprarlas cuanto antes. Espero que disfruten de esta muestra, espero que disfruten de toda la actividad cultural que tenemos preparada a partir de ahora para esta temporada que inicia con el curso escolar y que, además de los espacios habituales, va a tener otro escenario a partir de mañana, que es el Yacimiento Arqueológico de los Cantos, donde se van a hacer muchas actividades culturales. Espero que disfruten de las prefiestas y las fiestas patronales, también de las fiestas del vino, y nos vemos en el teatro para disfrutar del teatro con mayúsculas y de la variedad de géneros que os hemos preparado. Sin otro particular, espero que pasen un buen día. Muchas gracias.

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0: todavía hasta el Día de Reyes.
1: Esta fiesta multitudinaria se celebra en el circuito de velocidad de Fuente
2: Agua. El caudal del agua aumenta, comienzan a aparecer unas pocas plantas pequeñas.

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y caballeros, el capitán ha encendido la señal de abrocharse el cinturón de seguridad, indicando nuestro descenso a la ciudad de Santo Domingo. Por favor, en preparación para el aterrizaje.

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